trasformare una persona in cosa. Sento che sto inserendo la malattia all'estero. Pizzinas, cascadas, estanques negros. Y yo, salvaje al fin libre de los días secos de hoy. Avanzo y retrocedo dentro de mis fronteras, detrás de una tímida fachada de indiferencia. Realizo rituales del sol en cuevas cuadradas de alta montaña, intocable porque prohibida, olvidada, extraviada. Gracias.

decidí mirar hacia arriba y mi cuello se rompió como se rompe el mármol. Y cada partícula esparcida por el suelo gritaba los recuerdos de lo visto. Lo he visto todo. He visto tus historias. La panspermia me han secado, compactado, comprimido, recogido. Una cosa seca en miles y miles de trillones de granos de arena que solo pueden ver de noche. Delimitada, esbozada, inmersa en una bolsa negra de plasma. La oscuridad.

ten cuidado. No pongas tiras mis partículas porque seguirán gritando allá donde me mezcle. Yo miro al universo y a ti. Yo miro al universo y a ti. Lo he visto todo. He visto tus historias. La panspermia. Como una molécula dijo sí a otra en tu borde. ¿Por qué dejaste de intentarlo? Fue decepcionante descubrir que mi piel no era azul. Y tus ficciones, convirtiéndome en oro para tus amantes, azul para los perdidos. Soy pura superficie, solo para ti, mientras que intento ininterrumpidamente hablar contigo, arriesgando una desconexión. Soy inalcanzable por lo que he llegado a saber. Puede la parálisis transformar una persona en cosa?

se va y no vuelve. Escucha este consejo. Si un bacán te promete acomodar